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4: Hola, soy Keila Castillo. En los próximos segundos te presentamos los hechos más importantes que marcan la agenda de hoy.
5: Les saluda Alexis Ponce. Denuncia contra legislador por señalamientos. El Comité Olímpico Guatemalteco presentó una denuncia contra el diputado José Chic del partido Voz por señalamientos, intimidaciones y expresiones de descrédito. La entidad calificó como inaceptables las declaraciones del congresista durante una citación en las que cuestionó la ejecución presupuestaria del COG. La institución reafirmó su disposición a colaborar con los procesos de auditoría y fiscalización.
4: Policía Nacional Civil responde a críticas de la Procuraduría de los Derechos Humanos. La PNC respondió a los señalamientos de la Procuraduría de los Derechos Humanos tras un desalojo en Santa María Nevaj, en Quiché. La institución sostiene que el operativo se originó por un litigio intrafamiliar y se actuó en cumplimiento a una orden judicial. La Inspectoría General de la Policía Nacional Civil mantiene una investigación interna sobre el personal que participó.
5: Capturan a dos hombres y localizan caimán en Sololá. Agentes de la División de Protección a la Naturaleza y el Ministerio Público realizaron un allanamiento en San Pedro, La Laguna, Sololá, que dejó dos hombres capturados y un caimán de anteojos localizado. Josué, de 26 años, fue detenido por tráfico ilegal de fauna silvestre y José por posesión para el consumo. Cierre administrativo el lunes, pese a que no haya asueto. Aunque el feriado del 15 de agosto no se traslada por ley, el ICS y el Instituto Guatemalteco de Migración cerrarán algunas dependencias este lunes 17 de agosto. El ICS suspenderá oficinas administrativas y consultas externas en la capital sin afectar emergencias hospitalarias. Migración cerrará oficinas centrales y centros de pasaportes en la capital y Chiquimula, reanudando labores el martes.
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1: Son las 18 horas con 15 minutos.
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1: Son las 18 horas, con 31 minutos.
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Son las 18 horas con 48 minutos. 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
1: Hola, soy Keila Castillo. En los próximos segundos te presentamos los hechos más importantes que marcan la agenda de hoy.
2: Les saluda Alexis Ponce.
1: Antorchas cambian de sede este año. El gobernador departamental Mauricio Benard informó que el obelisco permanecerá cerrado y dejará de ser el punto central para la recepción de antorchas. La actividad se descentralizará en 5 sedes: Campos del Parque Eric Barrondo, Campos del Roosevelt, el Campo de Marte, la Municipalidad de Guatemala y la Zona 18, en un horario de 6 de la mañana a 6 de la tarde. También se ha pedido evitar lanzar bolsas de agua.
2: Justicia dicta condenas por abusos a menores. El Ministerio Público informó que dos hombres fueron condenados por delitos sexuales contra menores de edad. Juan recibió 33 años y 6 meses de prisión por agresión sexual y violación en grado de tentativa contra una niña. Román fue condenado a 19 años y 4 meses de prisión por violación contra un adolescente de 15.
1: Tragedia vial en San Marcos deja a una menor fallecida. Un pick-up que trasladaba a unas 17 personas, en su mayoría menores de edad, cayó a una hondonada de unos 70 metros en San Miguel Iztahuacán, San Marcos. Una adolescente de 14 años ha muerto y varios ocupantes resultaron heridos de gravedad. El hecho ocurrió el miércoles 12 de agosto cuando se dirigían a un encuentro deportivo. Los bomberos trasladaron a los heridos hacia un centro asistencial.
2: Washington vigila las elecciones guatemaltecas del 2027. Estados Unidos expresó al Tribunal Supremo Electoral su preocupación por el posible financiamiento electoral ilícito proveniente del crimen organizado y el narcotráfico de cara a las próximas elecciones. El planteamiento se dio en una reunión que magistrados del TSE sostuvieron en Washington con el Departamento de Estado.
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78-32-51-88 y 77-95-48-52. 78-32-51-88 y 77-95-48-52. O bien enviar tu hoja de vida al siguiente correo electrónico: bancocvs1990@gmail.com. bancocvs1990@gmail.com. Así que si tú eres docente y estás en busca de una oportunidad laboral, institución educativa contratará personal docente para los cursos de biología, física y química. Las buenas canciones que nos van a animar, que nos van a activar, que van a hacer que nosotros entremos en modo fiesta de este viernes. ¿Qué canción agregas a tu playlist para un viernes de party? A ver, 58-71-1025. Yo por acá sigo complaciendo con todo gusto. Para arrancar esta jornada de la mejor manera, por acá me solicitan una canción de David Quinn, Quiero Saber. Saludos para Melanie, muchísimas gracias mi querida Melanie por la sintonía, te mando un abrazo también, qué linda, muchas gracias por la comunicación.

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Estamos de regreso y seguimos complaciendo con las canciones en este viernes de party. Vamos a las 6 de la mañana con el 46 minutos. Muy buenos días, bienvenidos y bienvenidas para quienes por ahí nos están escuchando. Éxitos para esta jornada, que la felicidad sea para ustedes y que todo lo bonito les pase hoy. No solo hoy, todos los días. Me voy saludando a quienes por acá están conectados con nosotros. ¡Qué bonito! Por acá me dicen, hola Stephanie, ¿me puedes complacer, porfa, con para romper la discoteca? Gracias, feliz viernes. Feliz viernes para ti también, con muchísimo gusto. Por acá voy a programar esta canción que es de Farruko y Daddy Yankee, si no estoy mal. Por acá me saluda mi queridísimo José. Gracias, José, por la sintonía. Él me pide la canción A Pobre Diabla de Don Omar. Claro, José, con muchísimo gusto. Yo por acá te voy a complacer entonces. Por acá me dicen, buenos días. Me solicitan una canción de Eddie Lover, No Debiste Volver. Qué bonita canción. Me pueden saludar a Sharon Lantán, es mi hija y te escucha. Ay, qué bonito, muchas gracias. Un abrazo para la princesa Sharon. Gracias por la sintonía, que estés muy bien, que tengas un bonito viernes, que disfrutes de este día y gracias por escucharnos, corazón. Por acá me voy complaciendo entonces con las canciones que desean seguir escuchando. Recuerda, 78329014, línea directa de cabina, y 58711025, número de WhatsApp.

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Estamos de regreso, 7 de la mañana con el 7 minutos. Muy buenos días, gracias por la sintonía. Escuchamos Tabú de Don Omar para complacer a María José. Gracias, María José, por la sintonía. Te mando un abrazo, que estés muy bien y que sigas disfrutando de este viernes. 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

7:08 y bueno, el clima para esta jornada de viernes se prevé que hayan nublados parciales en gran parte del territorio nacional y por la tarde noche se esperan lluvias, así que hay que tomarlo en cuenta. Por otro lado, se viene calor fuerte, mucho más fuerte para Guatemala, un sistema de alta presión e influencia del polvo del Sahara. Seguirá dominando la región, provocando entonces tiempo estable y seco. Las temperaturas máximas serán muy elevadas en los próximos 3 a 5 días, prácticamente en todo el país. También a tomar en cuenta entonces este clima, porque recuerden que es importante cuidarnos y sobre todo estar al tanto de todo lo que está aconteciendo para tomar las medidas de precaución. 7:09, por acá me voy complaciendo entonces con las canciones que me siguen solicitando a través de nuestro número de WhatsApp 5871-1025.

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1: Son las 7:16.

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Yo por acá sigo complaciendo entonces con las canciones que me están solicitando a través de nuestras diferentes vías. 7832-9014, gracias por comunicarse directamente a cabina. Es un gusto poder escucharles también. Por acá me solicitan Dile de Don Omar. Juan Pablo se comunica. Gracias, Juan Pablo, por la comunicación. También a través de nuestro número de WhatsApp 5871-1025. Buen provecho en la hora del desayuno, desde ya en distintos puntos en donde nos estén escuchando, por ahí en su trabajo, en el mercado, en las panaderías, en las tortillerías, en la casa, por ahí haciendo el oficio, haciendo los quehaceres, pero bien acompañados con la mejor música, y eso nos encanta a nosotros. Oigan, quiero preguntarles cómo está el clima. El clima en distintos puntos de Zacatepeques pues está un poquito variado, en algunos lugares está un poquito más nublado que en otros, así que yo quiero saber en dónde nos están escuchando ustedes, cómo está el clima, a ver si nos pueden compartir por ahí alguna fotografía de nuestro WhatsApp, saben que es

0: 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Son las 7:30.
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7 de la mañana con 36 minutos. Institución educativa contratará personal docente para los cursos de biología, física y química. Interesados pueden comunicarse al número de teléfono 7832-5188, también al número 7795-4852, o enviar su hoja de vida al correo electrónico bancocvs1990@gmail.com. 7832-5188 y 7795-4852. bancocvs1990@gmail.com es el correo electrónico para que puedas enviar tu papelería completa, porque institución educativa contratará personal docente para los cursos de biología, física y química.

7 de la mañana con 37 minutos. Gracias por seguir en sintonía de El Club con Mayor Potencia en este viernes de Party. En este viernes en donde la música se disfruta a todo volumen y se canta y se baila y se goza, así porque se vale. Terminamos una semana más, llegamos a quincena del mes de agosto. El tiempo se está pasando súper rápido y hay que aprovecharlo muy bien. Este viernes 14 de agosto es el Día Interamericano de la Calidad del Aire. Cada segundo el aire que respiramos nos conecta con la vida, ¿saben ustedes? Sin embargo, pues la contaminación atmosférica amenaza este recurso vital y silencioso, afectando sin duda la salud de millones de personas y el equilibrio de nuestros ecosistemas también. Para poder hacer visible este problema y poder entonces promover acciones que mejoren la calidad del aire, se conmemora este día, Día Interamericano de la Calidad del Aire, cada segundo viernes del mes de agosto. Les seguimos complaciendo con cada una de las canciones que quieren escuchar. Recuerden, es 5871-1025 y 7832-9014. Yo, chica.

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1: 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Son las 7:44.
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7 de la mañana con 49 minutos. Bienvenidos al party de este viernes a través del 102.5 de Club Radio. Qué gusto poder acompañarles y saludarles entonces con la mejor música de un viernes que no puede faltar. Gracias a quienes por acá siguen interactuando con nosotros a través de nuestras diferentes vías. Por acá me comparten una fotografía, me dice buenos días, en Ciudad Vieja ya se siente calor, y me comparten una fotografía al fondo nuestro bello volcán de agua. Qué impresionante vista ustedes, la verdad es que máxime cuando está el cielo despejado, el volcán totalmente despejado, una maravilla ustedes, pero nos damos cuenta también de qué pequeñitos somos ante la naturaleza. Por acá me dicen, ya se siente calorcito. Sí, la verdad es que ya se está empezando a sentir. Ustedes, ayer había un calor súper, súper fuerte, la verdad. Para hoy se estimaba que pues el clima estuviese un poquito más fresco, pero pues veremos cómo se va desarrollando, porque hasta el momento sí tenemos una mañana soleada en gran parte de Zacatepec. Bueno, y hablando de que pequeñitos somos ante la naturaleza, pues sí podemos nosotros hacer también mucho para cuidarla. Hoy les comentaba que es el Día Interamericano del Aire, y es que detrás de todo esto hay una cifra que lo justifica. ¿Saben ustedes que la contaminación del aire provoca alrededor de 7 millones de muertes prematuras cada año en el mundo, tanto por la contaminación exterior como por la contaminación que se genera dentro de las viviendas? Por eso la edición de este año pues está dirigida especialmente a quienes diseñan políticas públicas, a técnicos en salud ambiental y a la población en general. Y ustedes dirán, pero ¿qué podemos hacer nosotros para mejorar, por ejemplo, la calidad del aire y evitar pues muchas enfermedades, por ejemplo? Debemos de realizar acciones cotidianas que liberen gases tóxicos, humos y partículas nocivas al medio ambiente. Por ejemplo, evitar quemar basura, fumar en espacios cerrados, usar muchos productos químicos y agresivos, descuidar, por ejemplo, el mantenimiento de los vehículos, que pues nos hemos dado cuenta y nos damos cuenta seguramente que a veces cuando vamos en la carretera y vemos el humo negro que sale de los vehículos, esto justamente es contaminación, y contaminación bastante fuerte. Así que evitar todo este tipo de cosas, de esta manera nosotros podemos cuidar también la contaminación, evitar contaminación del aire, mejorar la calidad del aire, porque ya vimos que es una cifra bastante alarmante, ustedes. Imagínense, 7 millones de muertes prematuras en el año. Y pues podemos ayudar justamente con cosas que están en nuestras manos. No quemar basura, no fumar en espacios cerrados, darle mantenimiento a los vehículos para evitar este humo negro y muchísimas cosas que nosotros

Por acá me dicen, sí, Steve, ya se siente el calor de viernes, ¿no? Digo yo, pues. Saludando por ahí a nuestros queridos amigos en el mercado de la Antigua, que se la estén pasando muy bien, que se la pasen bonito, porque nosotros continuamos con más de la buena música. ¿Y hay fuga o no hay fuga hoy?

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Escuchamos a Flex Sin Tu Amor para complacer a Vivian. Gracias, Vivian, por la sintonía. Un abrazo, que estés muy bien. Bonita mañana. 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

Llegamos a las 8 de la mañana con el 5 minutos. Gracias por la sintonía entonces. Bueno, y en cuanto a la feria de la Virgen de Asunción, seguramente algunas personas por ahí están disfrutando de su asueto, porque recuerden que se corrió para el día de hoy, es decir, van a tener fin de semana largo. Y entonces algunas instituciones públicas también van a retomar sus actividades el lunes 17 de agosto. Por ejemplo, la SAT cerró oficinas en Guatemala, Chiquimula y Sololá este viernes 14 de agosto por el traslado del feriado patronal de la Virgen de Asunción. Pues bueno, por acá me preguntaban si en la Antigua también, según la información, la SAT declaró inhábil el 14 de agosto para los municipios de Guatemala, Chiquimula y Sololá únicamente. Por otro lado, este viernes 14 también las oficinas del RENAP cerrarán por el feriado del mismo, ¿no? De la Virgen de la Asunción, pues regresan a sus labores el lunes 17. Este cierre aplica para las sedes donde se celebra esta festividad. También el lunes 17 en 5 oficinas del RENAP se realizará la actividad de la noche del DPI. Ya les habíamos contado entonces sobre la noche del DPI, que se realiza una vez al mes en distintas oficinas. Se extiende hasta las 19 horas. Para que por ahí lo puedan tomar en cuenta entonces. Y pues para quienes están por ahí en su descanso, que lo aprovechen, que lo disfruten y que nos sigan escuchando, por supuesto. Porque es viernes y el ritmo no perdona. Así se llama la canción que vamos a escuchar por acá de Daddy Yankee. Definitivamente una muy buena canción. El ritmo no perdona, y vaya que no. Por acá me dicen, buen día, es viernes. Y me saluda por acá Carol y me dice, rumbo al puerto. Vea pues, con la mejor programación. Muchísimas gracias, mi querida Carol. Qué buena onda que va por el puerto ustedes y nosotros por acá sufriendo de calor. Que te vaya muy bien, Carol. Gracias por la sintonía. Un abrazo. Ahora sí, entonces nos vamos con esta buena canción, algo de Daddy Yankee, El ritmo no perdona.

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1: Son las 8 con 15 minutos.
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8 de la mañana con 19 minutos. 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Buen provecho a la hora del desayuno. Gracias por seguir en sintonía por acá, línea directa a cabina. Se comunica. Mari Hernández, y él envía un saludo a Axel Galvez. Gracias, Mari, por la sintonía. Un abrazo para Axel Galvez. También por acá nos escuchan en Vista Hermosa, María del Carmen, Melissa Cubul, José Alfredo. De parte de Pablo Hernández, el saludo. Gracias por la sintonía. Les envío un abrazo, que estén muy bien. Y el bloque a partir de las 9 de la mañana lo vamos a iniciar, pero fuerte, fuerte, fuerte, porque por acá me solicitan partido en dos. Ah, pues qué canción. Y es que recuerden que iniciamos entonces a partir de las 9 de la mañana para que desde ya ustedes nos puedan enviar esa canción con la que van a cantar a todo pulmón en este viernes, porque sí, estamos en viernes y

0: Salud y vida, una buenísima canción de Daddy Yankee para complacer a Jonathan. Gracias, Jonathan, por la sintonía. Te mando un abrazo, que estés muy bien. Y gracias porque nos están escuchando en Ciudad Vieja. Gracias a nuestros amigos que por ahí andan en sintonía. También por acá me saludan desde Jocotenango. Kenny, me saluda desde Jocotenango. Gracias, Kenny, por la sintonía. También te mando un abrazo. Que estés muy bien y que sigas disfrutando de las buenas canciones. Estamos en viernes de party y de pronto por ahí a ustedes le dicen, mira, salgamos hoy a dar una vuelta, salgamos a la feria de Jocotenango, a los conciertos, por ejemplo. Yo les voy a compartir 5 datos que según la psicología hace que te veas más guapo, más atractivo, más atractiva. Ahí para que lo tomen en cuenta. Voy antes a un pequeño corte comercial y al regresar entonces ya les sigo complaciendo y les cuento por acá cuáles son estos 5 datos según la psicología.
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0: imagínense pues que ustedes van a ir a bailar esta canción y ustedes se quieren ver guapos, guapas, se quieren ver más atractivos, más atractivas. Atractivas.
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0: Qué bonita canción esta de Farruko, ustedes.
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0: Bueno, ahora sí, pues según la psicología hay 5 datos que nosotros deberíamos de tomar en cuenta para poder vernos más atractivos. Y es que si nosotros siempre buscamos como vernos siempre bien, bueno, que de hecho así tendría que ser. Si bien es cierto, la apariencia, bueno, en este caso hay algunas personas que toman un poquito más la apariencia física que otras, pero yo considero que siempre es importante, que siempre es bueno que nosotros estemos como presentables, de pronto no con ropa o cosas de marca, sino pues presentables, ¿no? Entonces, los 5 datos que según la psicología hace que te veas más atractivo. Primero, elegir bien la ropa que vas a usar, porque cuidar la apariencia es importante. Segundo, una buena actitud, una actitud positiva. La ciencia dice que podemos contagiarnos de las emociones que y actitudes de los demás y las personas pues se van a sentir más felices contigo. 3, también desarrolla tu sentido del humor, porque los estudios han encontrado que tanto mujeres como hombres consideran el sentido del humor como un rasgo muy deseable en una posible pareja. Número 4, sé amable y trata bien a los demás, ya que puede considerarte mucho más atractivo. Y 5, comparte algo personal, porque se dice que cuando se comparte algo personal, por ejemplo, algo muy personal, es más probable que la persona sienta más confianza al estar contigo. Esto hablando en cuanto a una posible relación o no amorosa precisamente, sino también puede ser de amistad. Y es que seguramente ustedes han escuchado que las mejores amistades nacen de la nada, probablemente de una plática random. Y justamente es por eso, porque se tocan algunos puntos inconscientemente puede ser, pero que a la otra persona le llegan a agradar y hacen que se sienta bien contigo en confianza. Y eso hace entonces que se quiera tener pues contacto o relación más con esta persona. Así que tómenlo en cuenta, más si están solteros. Son buenos tips. Y ojo que no lo digo yo, lo hice, son datos de la psicología, es decir, son datos estudiados, que eso es algo que le llama la atención o que atrae a otras personas. Y principalmente ustedes en la actitud, ¿saben? Seguramente ustedes se han dado cuenta que están en algún lugar, por ejemplo, un lugar público, y llega alguien o entra alguien que tiene una buena actitud, que tiene una buena energía, créame que roba miradas. Y yo quiero que ustedes sean ese

Bueno, por acá se comunican nuestros amigos de Panadería, el hermano Pedro. Gracias por la sintonía. Les envío un abrazo, que estén muy bien. En nuestras líneas siguen totalmente habilitadas. También por acá me dicen, hola, buenos días, este bonito y bendecido viernes. Igualmente para ti, te mando un abrazo, que estés muy bien. Me podrías complacer con Yo Quiero Bailar de Ivy Queen. Ustedes, no recuerdo si esta canción ya sonó de Ivy Queen. Ya hemos escuchado a Ivy Queen, pero creo que escuchamos Yo Quiero Saber. Pero bueno, la vamos a colocar porque es una muy, muy buena canción, Por aquello de que si ya sonó, pero creo que no. 8:38 a.m. Buen provecho en la hora del desayuno y sigue sonando la música a través del 102.5 en este viernes Day Party.

El cuerpo lo sabe. Qué buena canción, Ivy Queen. Yo quiero bailar. Yo quiero bailar, tú quieres bailar, todos queremos bailar. Seguramente que este viernes con la mejor música del club con mayor potencia. Ahora, lo que seguramente también todos quieren escuchar es una buena oportunidad laboral. Institución educativa estará contratando personal docente para los cursos de biología, física y química. Así que si tú eres docente y estás en busca de una oportunidad laboral, biología, física y química son los cursos que están disponibles. Así que puedes comunicarte a los números de teléfono 7832-5188 y 7795-4852. 77-95-48-52 y enviar a tu papelería completa el correo electrónico bancocvs1990@gmail.com. bancocvs1990@gmail.com.

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0: Ya yo me di cuenta que esta canción no falta en un viernes, ustedes. Algo de plan B, te la tiro para que bailes. Yo se las pongo para que bailen. Gracias, mi queridísimo William, es quien me solicitó por acá esta canción. Gracias, William, por la sintonía, te mando un abrazo. Por acá me dicen, hola Steph, sí es cierto, la energía tiene mucho que ver para poder atraer. Sí, es que la energía es un método de atracción. Y es que es cierto, o sea, definitivamente nuestra actitud, nuestra energía, nuestra buena vibra tiene muchísimo que ver en cómo nosotros nos vamos a relacionar con el mundo exterior. Pero sí, en serio, y es que saben ustedes que muchas veces nosotros, bueno, a veces no hay días como tan buenos, ¿verdad? Ustedes hay días que de pronto nosotros amanecemos con más energía, que decir, bueno, es un nuevo día, hoy voy a ser feliz, voy a hacer todo bien, y otros días en los que puede ser, bueno, es normal. Es decir, ay, hoy no quiero salir, hoy no quiero ir a trabajar, hoy no me quiero arreglar, es totalmente normal porque somos humanos y llegamos a cansarnos, pero todo depende de nosotros, de nuestra actitud. Recuerden también que hay muchísimas oportunidades que se nos dan en la vida simplemente por nuestra forma de vivir, por nuestra forma de ver la vida, por nuestra actitud. Así que un día que nosotros amanezcamos sin ganas de nada, que ese día no cierre las puertas para muchas oportunidades. Ustedes levántense, digan gracias por un nuevo día, arréglense, pónganse guapas, pónganse guapos, no importa si definitivamente siempre van a haber problemas porque la vida no es color de rosa. Pero todo tiene solución, nada es para siempre. Y por supuesto, acompáñense con música todos los días. Porque con música la vida es mejor, y si es música del 102.5 de Club Radio, mejor.
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2: Los bandoleros. Los únicos dos pilares de este género. El primero y el último. 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

0: Escuchamos La Nena de Papi de Tito el Bambino junto a Plan B. Llegamos a las 2 de la mañana en punto, así que con hacer de ellos vamos a un corte comercial y al regresar ya entramos con el bloque de banda para acompañarles en este viernes, porque es justo y necesario que estén teniendo una bonita mañana, que la pasen bien, éxitos en todo lo que realicen y gracias porque por acá siguen en sintonía y en comunicación.
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Estamos de regreso, 9 de la mañana con 2 minutos. Gracias por la sintonía y la comunicación en el club con mayor potencia. Te recordamos nuestras vías para que te puedas seguir comunicando y solicitar esa canción con la que vamos a seguir disfrutando aquí esta mañana. 5871-1025 y 7832-9014. También a través de Facebook te puedes comunicar como Club Radio. Bueno, arrancamos entonces con este bloque y... bueno, ya les dije que íbamos a arrancar un poquito fuerte. Bueno, acá me voy complaciendo a nuestros amigos en Vista Hermosa que me solicitaban la canción de Chuy Lizárraga, Partido en 2.

El buen ritmo, las buenas canciones y las buenas letras siguen sonando a través del club con mayor potencia para acompañarles en esta mañana. Llegamos a las 9 de la mañana con 10 minutos.

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La matraca, uno de los juguetes de nuestra infancia, ustedes, especialmente de los niños. Que ahí andaban sonando por todos lados. Bueno, corazones, yo por acá me voy complaciéndoles. Por acá me dicen... Hola, sé, buenos días, qué buena programa. ¿Me puedes complacer con la canción de Joan Sebastián? Te irá mejor sin mí. Pues, tómala. Claro que sí, corazón, con muchísimo gusto. Yo por acá te complazco. Entonces, también por acá me dicen, hola, ¿me puedes poner ya borracho, porfa? Esos emojis. Con gusto, yo por acá les programo, les complazco. 5871-1025. ¿Qué canción quieres agregar a la playlist de este viernes en este bloque de banda?

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1: Son las 9:17.

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La buena música continúa sonando a esa hora de la mañana a través del club con mayor potencia. Tenemos ya una mañana con bastante calorcito ustedes. En esa oportunidad le tengo envidia, pero envidia de la buena, mi querida Carol, que por ahí nos contó que ella va para el puerto. ¿Qué tal? Ella va para el puerto. Carol, que te vaya muy bien, que disfrutes muy bien de este día, porque este calor lo merece. Siempre con mucha precaución. Bueno, yo por acá continúo complaciéndoles entonces, y por acá me dicen, uy, uy, uy, pero esta canción, Dios mío, Dios santo. Dice, hola, buenos días, ¿me puedes complacer, porfa, con la canción de Gali Galeano y Me bebí tu recuerdo? Estoy segura que más de uno vamos a cantar esta canción a todo pulmón. También por acá me solicitan algo de la Cranes Musical, y por acá me dicen, hola, buenos días, ¿me puedes complacer con la canción Te voy a amar de los Bukis? Gracias, te saludo desde San Miguel Dueñas. Un abrazo enorme para nuestros amigos oyentes en San Miguel Dueñas. Con muchísimo gusto yo por acá les complazco con las canciones que desean escuchar. Escuchen eso entonces.

0: 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Son las 9:30.
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9:35. No solo les transmitimos música, sino también aquellas buenas oportunidades laborales. Así que presten atención. Institución educativa estará contratando personal docente para los cursos de biología, física y química. Les comparto la información para, bueno, los contactos para poderse comunicar. 7832-5188 y 7795-4852. 7832-5188 y 7795-4852. O el correo electrónico para enviar papelería completa, Banco CVS. 1990@gmail.com, Banco CVS 1990@gmail.com.

0: 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Son las 9:47.
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Y disfrutando el ritmo de la matraca. Debe terminar con el 52 minutos. 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

Vean, pues, La Matraca tiene un buen ritmo, una canción de viernes. Sí, pero ¿qué tal una buena panda para este viernes? Bueno, por acá me dicen, hola, Steve, me puedes complacer con Todavía Te Amo de Grupo Firme, gracias. Con una dedicación anónima, dice. Y vaya que es anónima porque ni tú me dijiste tu nombre. Pero no importa, corazón, yo por acá te complazco. Ustedes han de saber por ahí ya para quién es la canción. Es que yo me imagino que ustedes mandan un mensaje, mira la canción que va a sonar y le dicen, el nombre es dedicado para ti. Y ya suena la canción y ya ellos saben que es para él. Así que con gusto, ya por acá también me están solicitando algo de Los Temerarios. Por acá me dicen, este, ¿podrías colocar la canción de Ansiedad o de Arriesgado? Es una canción buenísima. Así que con gusto yo por acá les voy dando play entonces, porque ya casi se nos termina el tiempo ustedes. Así que suena por acá Grupo Firme con Carolina Ross, Te Amo.

Bueno, disfrutamos por acá entonces de esta muy bonita canción de grupo Arriesgado Ansiedad. ¿Saben ustedes cuál es el detrás de esta canción? ¿Cuál es el significado de esta canción? Y es por eso que esta canción me parece bastante, bastante bonita. Y también nos hace entonces a reflexionar de cómo nosotros valoramos a las personas que tenemos en nuestra vida, porque muchas veces no lo hacemos y cuando ya no están, decimos hubiera. Hubiera y hubiera. El hubiera no existe, corazones. Y aprovechar este justo momento es lo que tenemos que hacer. Si de pronto nosotros por las carreras de todos los días se nos olvida decir te quiero, te amo, gracias, dar un abrazo, dar un beso, expresar nuestro cariño, es momento de hacerlo. ¿Y saben por qué? Porque el tiempo no se detiene, el hubiera no existe, no existe, la vida pasa rápido. Y esta canción nos deja saber que todo puede terminarse en un segundo. La canción de Ansiedad del grupo Arriesgado expresa este dolor profundo, el vacío y la desesperación provocados por el desamor y la ausencia de un ser querido. La letra retrata entonces el sufrimiento, las noches sin dormir, la añoranza de estar de nuevo con esa persona especial, con ese ser querido. De eso se trata esta canción. No sé si ustedes escucharon bien la letra.

Y es que sí, justamente las canciones, más allá de que nosotros podemos disfrutarla en su máximo esplendor, muchas de las canciones también vienen y nos dejan un mensaje tan bonito como esta canción. Bueno, corazones bellos, llegamos a las 10 de la mañana con un minuto, así que yo paso a despedirme agradeciéndoles la sintonía y la comunicación a este viernes de Day Party. Que tengan un bonito viernes, que tengan un bonito fin de semana, que se la pasen bien, que se la pasen bonito, aprovechen muy bien, descansen, recarguen energías, y si el creador nos lo permite, nos estaremos escuchando el día lunes a partir de las 6 de la mañana por el club con mayor potencia. Les saludo y les acompaño de Estefanía, que tengan entonces un bonito viernes, buen provecho en la hora de la rifa, que la felicidad les acompañe y que todo lo bonito sea para ustedes. Bye, bye.

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0: 10 de la mañana con 9 minutos en el 102.5. Llegó el viernes. Al fin es viernes y el cuerpo lo sabe. Y la garganta lo sabe y todos lo sabemos acá en el 102.5. Y entonces, ¿va a haber o no va a haber musiquita de esa que nos pone picones?
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0: 5871-1025 para que soliciten las canciones que quieran escuchar, esas de picazón de garganta, ya saben. En el segmento con Emma Paredes tenemos picazón de garganta. Ya pueden ir mandando sus canciones a ver cuáles son las que quieren escuchar. Vamos a acompañarlo de buena música, con buen ritmo, y aparte de eso, vamos a ir echándonos ahí con cada canción que pidan ustedes para picazón de garganta, nos vamos echando una. ¿Les parece? Bienvenidos y bienvenidas, arrancamos con Perdonarte para qué, de Los Ángeles Azules.

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1: Son las 10:18.

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7: Y bueno, por acá ya nos envían las canciones, empezando a enviar canciones que quieren escuchar en nuestro segmento de canción de picazón de garganta. Y vamos a entrar con una, mucha. Con una que es así, o sea, es así. Si no les pica la garganta con esa canción, no es ranchera, no es banda, pero la letra de esa canción sí es de esas canciones que uno dice: tráiganme una porque quiero volver a vivir, porque quiero recordarme de lo prohibido. Y es una canción, escuchen, pues escuchen, solo con la intro. Entonces por acá nos dicen, vamos a ver, me baboseé. Me baboseé. Por acá dice: buenos días, ponete Perlas Negras. Sabes que ese era el anterior, no debiste volver de Dilove. Ya sonaba, ya mero, pero no, todavía me di cuenta. Va, órale, vamos a buscar por ahí entonces. La canción de Los Temerarios junto a Julio Iglesias, Esos Amores, saludos. Vamos a ver, Esos Amores. Esa no me sale, mi querido Jonathan, Esos Amores, solo de Julio Iglesias. Vamos a ver, Temerarios. Vamos a ver si es esta, Me confirma mi querido Jonathan Alexander, que nos está escuchando en Jocotes. Ay, uy, uy, dolor, ya me volviste a dar. Por cierto, Jocotenango, los jocotecos están de feria mañana. ¿Qué nos van a invitar, mucha?
8: Querido,
7: 10:22.

10 de la mañana con 28 minutos y por acá tenemos otro mensajito. Dice, hola, buen día, bendiciones, te saluda Melanie, soy fanática a la Club Radio. ¿Me podrían complacer con la canción de Die Die de Shakira, que hoy me encuentro de descanso y no fui al colegio por las fiestas patronales? Saludos al staff de Club Radio. Va, órale, Die Die de Shakira, vamos a ver. Sí, sí, sí, todavía la tenemos, como era de mundial, va. Pero sí, acá está. Vamos con Die Die entonces, para complacer a nuestra amiga que es fiel oyente de Club Radio, Melanie. Saluditos, Melanie.

0: 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Son las 10 con 34 minutos.
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Y bueno, nos siguen mandando rolitas, síganos mandando su rola. Por acá dice, ¿qué onda? ¿Me complaces con la canción de Los Temerarios? Uf. Tu última canción, buena onda, saludos desde San Miguel Dueñas. Tu última canción de Los Temerarios. Así de engasados nos queremos poner. Miren que no tengo nada a la par todavía, muchachos, y me están a pedir esas canciones.

0: Bueno, los dejo con esto, tu última canción. Sigan pidiendo sus cancioncitas de picazón de garganta. Ya no la vamos a quitar.
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0: Bueno, con esta buena rola que nos están solicitando, mucha buena onda, suelten todo lo que tienen que soltar.
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0: Bueno, y también como es viernes, no solamente para desahogar para ahogar la garganta, no, desahogar la garganta, no, para quitarte la sed. También es viernes para que disfrutes de mover el esqueleto, el cuerpo y darte una buena bailada, un buen dancing, eso cae muy bien. Buenos días, podrías poner la música de Romeo Santos, de Necio, porque tienes Necio porque tienes dueño, y es dedicado para Eric, por favor. Bueno, vámonos con esto que es de Don Omar, cuando estamos en las 10:43, para que muevan el cuerpo, el bote.

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4: Atención, señoras y señores. 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

A ver, por acá nos solicitaron algo de Oscar Meidón y Fuerza Régida. Una canción que se llama Tu Boda. Y nos la solicitó una querida amiga que nos escucha en Santa María de Jesús, si no estoy mal.

0: Me recordé el nombre, su nombre es Beatriz, ahí va tu canción. ¿Ya están destapando algo ustedes para esa sed insaciable de viernes? ¿Sí o no? Y si sí, mala onda que no le traen nada a uno, pero hay un Dios que todo lo ve. Este es su locutor que siempre está ahí poniéndole sus canciones. Gastando, bueno, no gastando, sino hablando para que ustedes se la pasen bien. ¿No han pensado ustedes que a mí también me da sed?
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La canción que viene en este momento es una joyita de canción de La Mafia, mucha. Ah, ustedes sí lo pican a uno. Es viernes y tenemos barra libre en música para que nos pueda ayudar a que nos pase un poquito, a ver si les pasa un poquito. Bueno, 10:58, La Mafia.

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4: Hola, soy Kila Castillo. En los próximos segundos te presentamos los hechos más importantes que marcan la agenda de hoy.
5: Les saluda Alexis Ponce. La SAT cerrará oficinas el viernes por el feriado patronal. La SAT declaró inhábil el 14 de agosto para los municipios de Guatemala, Chiquimula y Sololá, por lo que este día no correrán los plazos tributarios y aduaneros. La institución mantendrá atención mediante el contact center 1550 y 8 puntos de servicio. Las oficinas afectadas retomarán actividades el lunes 17 de agosto en horario regular.
4: Consulta externa cerrada este viernes en el Hospital San Juan de Dios. Este viernes 14 de agosto se suspenderá la atención en consultas externas en el Hospital San Juan de Dios por la festividad de la Virgen de la Asunción. Los servicios de emergencia continuarán funcionando con normalidad las 24 horas en las áreas de adultos, pediatría y maternidad. La atención externa se retomará conforme al calendario habitual.
5: Mingov investiga actuación policial en desalojo de Quiché. El Ministerio de Gobernación investiga internamente el accionar de agentes de la PNC durante el desalojo de un adulto mayor en Quiché, luego de un pronunciamiento de la PDH. El viceministro Roberto Solórzano informó que la Inspectoría General inició la verificación desde el día del operativo para determinar posibles responsabilidades administrativas o penales.
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La siguiente canción es para complacer a alguien que los y las encanta con su sonrisa todas las mañanas. 11 de la mañana con 7 minutos y seguimos con música, muchachos. Yo sé que muchos de ustedes por ahí, queridos amigos, siguen disfrutando de este buen ambiente y ya nosotros ponemos la música. Ya ponemos nosotros la música, muchos de ustedes ya tienen su compañía. Seguramente más de algún bandido, más de alguna bandida, ya tienen su cervecita fría en la mano. ¡Qué envidia! ¡Qué envidia! Así que vamos a seguirle poniendo sabor a este momento con una canción de esas que se disfrutan y esas que se cantan. Esta canción se llama, te les digo, la canción se llama No se dice, de Gerardo Coronel.

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1: Son las 11 con 15 minutos.
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1: Dicen, brother, ¿me podés complacer con la rola de Grupo Brindis, Tu Traición? Gracias. Algo me dice que esa canción por algo la están pidiendo, ¿no? Bueno, continuamos con más música para todos ustedes, porque cuando hay una buena canción, así como la de Grupo Brindis, uno, yo siento que puede estar tranquilo conversando, o puede estar tranquilo recordando, o puede estar tranquilo brindando, disfrutando de un tu traguito, una tu cervecita, pero en cuanto empieza a tronar, decís, oh, esas ganas de cantar aparecen solitas. Bueno, los dejamos con esto entonces para que la disfruten.
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1: Bueno, le ponemos algo de ritmo a esta mañana con Gatúbela de Karol G. Junto a Maldi. 11:28, 58, 71, 102.5 para que sigan solicitando sus canciones. Nos acaban de pedir una que es una de mis favoritas, muchachos.

0: 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Son las 11:32.
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0: Por acá viene una canción de las buenas, de las poderosas, que nos solicitaron y con mucho gusto, muñeca, te vamos a poner tu canción, porque esta canción dice: hola, buenos días, ¿me podrías complacer con Una guitarra llora? Por favor, gracias. Estas canciones son de las buenas, muchas de las viejitas, de los Temerarios, pero al mismo tiempo de las buenas, buenas, buenas, esas canciones que sí, sí te animan a, pues, a quitarte esa sed.
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3: Hola, soy Kila Castillo. En los próximos segundos te presentamos los hechos más importantes que marcan la agenda de hoy.
4: Le saluda Alexis Ponce. Cuestionan eficacia de las interpelaciones en el Congreso. El legislativo programó interpelaciones para 12 ministros y acumula 28 solicitudes contra el gabinete de Bernardo Arévalo. Congreso Eficiente y el Observatorio Legislativo consideran que la herramienta se ha convertido en un mecanismo de chantaje político. Norma Lizeth Cea Osorio encabeza la lista con 7 solicitudes, seguida de Joaquín Barnoya con 5 y Miriam Roquel con 4.
3: RENAP suspenderá servicios este viernes por feriado. Las oficinas del RENAP cerrarán el viernes 14 de agosto por el feriado de la Virgen de la Asunción, con reanudación de labores el lunes 17. La oficina de inscripción de defunciones de Zona 9 no se verá afectada y mantendrá su horario de 24 horas. En tanto, los servicios electrónicos permanecerán disponibles de forma ininterrumpida.
4: Barcelona y PSG cierran el traspaso de Ferran Torres. El Barcelona y el Paris Saint-Germain alcanzaron un principio de acuerdo para el traspaso del delantero Ferran Torres por una cantidad cercana a los 50 millones de euros. Los clubes intercambiarán la documentación en las próximas horas con la intención de cerrar la operación este fin de semana. El jugador terminaba contrato el 30 de junio del 2027.
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0: Ah, les encanta cuando les gusta cuando les hago así, ¿va? Pero miren, yo no sé que ustedes qué tienen en la mano, la verdad, pero con esta canción que está sonando de fondo, ¿cómo empieza, muchachos? Oiga. Y escuchen esto.
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0: Es coca. Perdón, es gaseosa.
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0: A ver, ¿cuántos andan por ahí ya dándole, refrescando esa garganta después de una semana ardua de trabajo y con estos calores, hijos de su madre, que han estado haciendo, muchacha? Bueno, y para todos los que nos están acompañando, un abrazo grandísimo, buena onda. Ay, es que solo es, mira, mira, miren pues, solo escucharon esto y ya todos, ¿qué manda? Me están llamando. Milaneso, mi amigo, un saludo, un abrazo, mi bro, gracias por estarnos escuchando. Seguimos por acá, vamos a ver qué dice. Bueno, destapen lo que tengan que destapar y disfruten de la buena música que tenemos para ustedes el día de hoy. Los dejo con esto, cada vez me gusta más, de Grupo Frontera y Alejandro Fernández.

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1: Son las 12 con 15 minutos.
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Qué calor y qué sed de viernes, por Dios santo, padre bendito, en serio que qué calor está haciendo. Algo del Trono de México, va, pero ¿qué canción querés escuchar del Trono de México? Vamos a ver, te voy a decir cuáles y me decís vos si está bien o no. El Trono de México, del Trono de México, ah, prometiste volver. Creo que ya ni para qué pregunto, ¿verdad? Doce del mediodía, 29 minutos.

Un saludo muy especial para Ana Luisa, que está cumpliendo años el día de hoy. Que tengas un excelente, feliz cumpleaños, que Dios te bendiga mucho, que te derrame muchas bendiciones en tu vida y sobre todo que sigas siendo esa mujer maravillosa que eres el día de hoy. Con las mañanitas te saludamos de parte de Club Radio 102.5 y también de un servidor, Emanuel Paredes. Pásatela muy bien, que cumplas muchos años más. Que 30, no, 25.

0: Bueno, ¿con qué canción nos vamos ahora? Vamos a ver cuál tenemos por acá. Tenemos varias canciones. Continuamos, 12:34. Cumbia para el alma.
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0: 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Son las 12:38.
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Son las 12:46. 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
1: 12:58.
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1: Bueno, ahora nos vamos con algo de Christian Nodal.
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1: Una buena canción para disfrutar.
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1: Con algo bien frío y no gaseosa.
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4: Hola, soy Kila Castillo. En los próximos segundos te presentamos los hechos más importantes que marcan la agenda de hoy.
5: Les saluda Alexis Ponce.
4: Proponen que reclusos trabajen en obras públicas. Una iniciativa de ley propone que los reclusos realicen trabajos de obras públicas para reducir el hacinamiento carcelario que supera el 300% en Guatemala. La diputada Alma Luz Guerrero presentó la propuesta que contempla jornadas de 2 a 4 horas diarias en mantenimiento de escuelas, puestos de salud y caminos comunales.
5: Riesgo de colapso en el domo del volcán Santiaguito. El coloso registra entre 1 y 3 explosiones débiles y moderadas por hora con columnas de ceniza de hasta 800 metros hacia el suroeste. Incibume reportó incandescencia en la cúpula y caída de rocas hacia los flancos oeste, suroeste y sur, con riesgo de colapso en el domo caliente y posibles corrientes piroclásticas.
4: El gobierno de Perú declaró estado de emergencia por 60 días en 607 distritos de 16 regiones andinas y amazónicas, ante el riesgo de déficit hídrico para el periodo de lluvias 2026-2027 por los efectos del Niño. La medida otorga facilidades a las autoridades locales para ejecutar acciones inmediatas de reducción de riesgo, respuesta y rehabilitación.
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1: Son las 13 horas con 15 minutos.

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1: Quitando esa picazón de garganta que tenemos todos el día de hoy, vámonos con algo que nos han solicitado al 5871-1025. Mentiras bonitas de Diego Verdaguer. ¿Quiénes están disfrutando ya de ese brebaje de los dioses que quita esa sed de viernes? Que no solamente calma la garganta, sino también calma el corazón y los pensamientos.

0: forma.
1: Por acá tenemos, hola, hola, el Canchis Voz presente, dicen por acá. Nos complacen con la canción que les gusta a mis chicos, creo que se llama Y que fue de Don Miguelo. Ah, esa canción ya sé por qué les gusta, la verdad. Creo que esa es una de las que saca Yamal, ¿no? Y que fue, creo que sí. Si la tenemos, ya saben que con mucho gusto suena Don Miguelo. Sí, bueno, saluditos a Mateo, que va ahí también en el bus de El Canchis Boss presente. Saluditos, Sofi, que estén bastante bien, pendiente la carnita asada.

0: 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Son las 13 horas con 31 minutos.
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Esto es mi segunda vida de la arrolladora Banda Limón y esto dice de la siguiente forma. En el segmento de Picazón de la Garganta en Club Radio 102.5.

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Son las 13 horas con 47 minutos. 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

0: A ver, ya casi nos vamos a despedir. Si yo les preguntara la canción más cortavenas que puede haber y existir. Hoy tenemos una reunión acá con el Pancho, muchacha. Aquí anda el bandido. Hijo de su pinche madre.
1: ¿Qué onda, banda? ¿Cómo están?
0: Espérame, hoy, dale. Ahí estás.
2: ¿Qué onda, banda? ¿Cómo están? Hoy les voy a hablar como Alonso, porque Alonso no ha venido.
0: Alonso Miranda está con
2: así
0: ustedes.
2: Así que, hola, ¿cómo están, banda? Bueno, ¿qué onda, gente? ¿Cómo están? Aquí estamos con Emanuel.
0: Pues, una reunión, sí, ahí viendo proyectos.
2: En una reunión, pues me convocaron, ¿verdad, muchacha? Para una reunioncita.
0: ¡Simón!
2: Y pues bueno, Emanuel me dijo que los días viernes
0: se pone buena la cosa.
2: No, Emanuel me dijo algo, me dijo, mira vos, un día viernes deberías de venirte. Porque los viernes la mara se pone engasada.
0: Se pone loca, se pone turbia.
2: Entonces yo le dije, bueno, vamos a ver qué pasa ahorita que en estos pocos minutos que nos quedan, porque ya viene Alonso.
0: ¿Seis minutos vos?
2: Entonces vamos a poner la rola más...
0: La más pegona. Mira, yo siento que
2: la
0: sea...
2: La más pegona como para que me dé sed.
0: Sí, esa es la que yo busco. O sea, la canción más sedienta.
2: Miren pues, vamos a hacer una cosa. Vamos a poner la canción que a nuestro... No que a nuestro criterio, sino la canción que sea la que despierte aquella sed, mucha, aquel ardor de garganta, aquella cosa que uno siente en el pecho que necesita y algo frío. Así que el mensaje que nos ingrese ahorita con una canción que motive no solo a nosotros, sino a todos los que nos están escuchando para pues empezar el viernes, ¿verdad vos?
0: No empezar... Para seguir el viernes.
2: Para seguir el viernes, porque hay mara que ya empezó desde temprano.
0: Hay mara tan cuero que empezó desde las 10:11:30 de la mañana.
2: ¿Para vos crees que hay gente que empieza desde las 11 de la mañana hoy viernes?
0: Sí, es que mara cuero, es mara que le pela.
2: Bueno, a ver, los que nos están escuchando, yo apelo a su gusto musical y a su lado ebrio. Para que nos manden a su lado ebrio, para que nos manden mucha esa rola que de veras nos motiven ahorita a decir, bueno, ahorita que acaba el turno, vamos y destapamos unas blanquitas. ¿Vos qué decís?
0: Pues sí, unas blanquitas, cafecitas. Acá dice, ¿qué tal, hermanos Paredes? Muy buena tarde. Su progra, sigan adelante.
2: Sigan adelante.
0: Muchas, y ya nos vamos.
2: No, sigan adelante con todo. Ánimo.
0: Dicen, sí, ánimo. A ver, Steph quiere una canción.
2: A ver,
0: ¿qué canción
2: por acá, quieres?
0: Pero tiene que ser buena.
3: Te felicito del Jerry, es la mejor.
0: Te felicito del
2: Vamos
0: Jerry.
2: Vamos a ver, Steph nos dice te felicito del Jerry. Yo no le escucho.
0: Sugerencia, cambien su turno a las de dos en adelante. Sí.
2: Va, miren, pues, muchachos. Nosotros estamos para que ustedes también den su opinión.
0: Del Jerry.
2: Los martes y jueves ya saben que estamos, pero si les gustaría un viernes que nos juntemos con el Alonso a las 2 de la tarde.
0: Sería chilero un programa entre Alonso, entre Steph, y vos y yo.
2: Y nos juntemos y pongamos, no un charamix, bueno, porque esa babosa ahí existe.
0: Sí, eso,
2: le tenemos
0: no.
2: que poner otro nombre. Tal vez, no sé, un...
0: No, Cantina Mix también ya existe.
2: Cantina Mix ya existe, no sé, un...
0: Te felicito, dicen la de felicito, esta que tú pediste, ¿no? Del Jerry.
2: Tal vez un litros mix podría
0: ser. ¿Litros mix o cubetazo mix?
2: El cubetazo de rolas. Imagínate si armamos el cubetazo de rolas.
0: De dolor,
2: seis,
0: dice.
2: Mira, ves, seis rolas de aquellas que pegan, ¿verdad vos? Y... Podemos agregar una extra, 7 rolas, imagínate.
0: Muchachos, estábamos en una reunioncita por acá, de chance, y también está nuestra querida Steph por acá, y ya viene Alonso. Hola, Steph, ¿cómo estás?
4: Bien, ¿y tú?
0: Ah, no, pero habla recio. Que... Uy, es que esa risita, por Dios. No te me rías así, Steph. Sí, a ver, va.
4: Ah, bueno.
0: Espérate.
4: ¿Sabes que sería bueno que hiciéramos como tipo una competencia con una canción de cada uno? Bueno, pero es que ya no tenemos tiempo, ¿verdad?
0: No, hombre,
4: pero,
0: ya viene Alonso.
4: Bueno,
0: lo que viene Alonso le damos.
4: Una sugerencia que para mí es muy buena. Te felicito del Jerry, que bueno, el Jerry tiene canciones muy buenas.
0: El
4: no
0: Jerry.
4: Sé si lo han escuchado, pero...
0: Fíjate que a mí me sale Gerardo Coronel.
4: Sí,
0: Gerardo. Es el mismo.
4: Ajá, sí.
0: O sea que es... Mira, Gerardo
4: pues
0: Coronel,
4: Jerry
0: alias
4: el
0: Jerry.
4: Alias. Ajá, exacto.
0: Ah. A ver, primero escuchemos la intro, a ver si es cierto que está tan poderosa como dice.
4: Bien,
0: si alguien tiene alguna otra que sea así poderosa, igual que esa, pues mándenosla. Como aquella radio que escuchamos de uy, uy, uy, uy, uy, uy, uy. Se escóndale las tijeras y las navajas.
4: A mí porque no me sale el grito ranchero, pero seguramente ustedes sí, entonces se van.
2: Bueno, hay que buscar el TikTok del viejito, aquel que grita voz.
0: Sí, también. Qué rico, Dice acá, coloquen la de Te Felicito, de Lenín Ramírez, dicen Todo Lo Fue. A ver, nos tenemos que despedir, pues ya viene Alonso, y díganos una canción aparte de Te Felicito, ¿con cuál puede competir esa de Lenín de Gerardo Coronel, alias el Jerry? ¿O la dejamos para terminar?
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0: Bueno, vámonos con eso entonces, y con esto nos despedimos. Un placer acompañarlos en este turno. Y de repente, los viernes de 2 a 6, pues nos tiramos algo. El cubetazo en el 102.5.
2: Imagínense el cubetazo de Club Radio. Seis rolas y te ponemos la séptima de promo. Cuando andemos con ganas, la tiramos de promo.
0: De promo, la séptima. Sexta, la séptima,
2: la séptima va de, no, ¿cuánto trae un cubetazo? ¿5 o 6?
0: A ver, por acá dice, buenas tardes, nos pueden complacer con la canción de, bueno, una buena de Bronco, dice.
2: No, es que mira, ahí te estás pasando la verdad.
0: Mi Talismán, dice.
2: No. Mi Talismán, ¿es en serio?
4: Pero es que Bronco también entraría a competir con Los Temerarios, por ejemplo, un Bella Pero Mala, esa es una...
0: ¿Bella Pero Mala de quién? ¿De Bronco?
4: No.
0: ¿De Los Temerarios?
4: Con una de Bronco.
0: Ah, yo pensé que imagínate esa con una cerveza.
2: ¿Ustedes les gustaría, a ver, los que les gustaría un programa de que tengamos los locutores, a ver...
0: Los cuatro, en un especial,
2: los cuatro, ¿verdad? Locutores... Podríamos hacer un especial, tal vez si no todos los viernes, tal vez uno al mes, pero que sea taqueo de mucha. Vamos a estar de 2 a 6 poniendo rolas, aquellas que te van a motivar y te van a prender para echarte pues las latías blancas, pues las azules o no, las que te gusten.
0: Es que es viernes, mucha, es viernes y hay que hacerlo algo diferente, algo rico, ¿ah?
2: Pues las rolas que están pidiendo están a otro nivel, la verdad. Entonces, bueno, ¿con cuál nos despedimos al final?
0: A ver, dice aquí, coloquen la de Te Felicito. Vamos a ver, dice, saludos de su paisano JC, el Cuache, dice.
2: ¿Qué onda, el Cuache? ¿Cómo te va, brother?
0: Debería de haber algo por ahí un día, Cuache. Me extraña, ya sabes. Buenas tardes, si nos pueden complacer con Calidad de Grupo Firme. Saludos. Yo siento que las rolas que nos pidieron no son como muy, muy, muy épicas. Yo, ese soy yo. Tiene que ser una así de...
2: Pero la que pidió Steph está en todo, mano. O sea, ese intro yo sí.
0: Yo siento que tiene que ser una un poquito más clásica.
2: No, hombre, ¿se crees vos?
0: Y más épica.
2: Bueno, manden su rola. Alonso, cuando venga, se las va a poner. ¡A su madre, mano! Vos, quita esa voz porque tengo saldo.
0: Algo de esas, decís.
2: Honestamente, hombre, tengo saldo.
0: Tengo saldo
2: y
0: tengo saldo, videollamadas, tengo datos de todo.
2: Hombre, tengo datos, vos, quita eso. Y todavía me quedó pisto la quincena, vos.
0: Tome tu retrato y en la otra mano una copa de vino. Bueno, yo creo que sí nos vamos con la de Te Felicito, ¿verdad?
2: Obvio.
0: Te felicito, ¿ah? Con esa nos despedimos.
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0: Bueno, entonces nos vamos con Gerardo Coronel, alias el Jerry. Y con esta nos vamos a despedir. Buena onda por estar con nosotros.
2: Vamos a hacer algo. Vamos a subir una publicación en la página de Club Radio que va a decir: ¿les gustaría un programa de 2 a 6 de
0: los viernes?
2: El cubetazo de la 102.5. Y todos los que quieran lo comentan. Lo vamos a poner entre un ratito. Así que cuando lo miren, comentan si les gustaría.
0: Sí, váyanse a las redes de Club Radio.
2: Y ahí sí, tienen que preparar muchas sus rolas.
0: Porque nos vamos con todo.
2: Ahí nos vamos con Tokio.
0: Hola, buenas tardes. ¿Me podrían poner la de Ruleta del Amor de Vicente Fernández?
2: Santo Padre Vicente Fernández.
0: Ustedes quieren
2: Dios lo tenga en su gloria.
0: ¿Ustedes quieren aquí que nos pongamos a chillar, a chupar, a tomar?
2: Mira, Vicente Fernández no se fue. fue de una enfermedad del hígado, pero ese sí me hizo lata el hígado, Vicente Fernández.
0: Me hizo lata el hígado y el estómago. Bueno, nos despedimos entonces. Gracias mucha por sintonizarnos en este viernes. Y pues trataremos de tenerles sorpresitas ahí a ver si logramos coordinar algo chilero para los viernes.
2: Sería cool.
0: Cool. Bueno, esto se llama Te Felicito de Gerardo Coronel. Ya viene Alonso para acompañarlos. Un placer, un gusto. Y esto dice así.
2: Que suene.

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1: Son las 14 horas con 15 minutos.
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Hola, ¿qué tal, amigos? Buenas tardes, bienvenidos a Club Radio una vez más. A otra tarde en modo club. Llegamos al viernes, el inicio del fin de semana, al viernes modo party. 2:24 ¿Tenés una idea en mente? 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Alonso Miranda es mi nombre, bienvenidos a Club Radio. Te voy a acompañar desde este momento hasta las 6 de la tarde, bienvenidos. Iniciamos este viernes con la mejor música y la mejor energía. Comunicación abierta 5871-1025, nuestro número de WhatsApp. Por acá te puedes comunicar conmigo y solicitar la canción de tu gusto para este viernes. 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Iniciamos.

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1: Son las 14 horas con 31 minutos.
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Don Vegas sonando acá en el 102.5 de Club Radio. Esto que escuchaste se llama Loco. Estamos de regreso acá en el 102.5, acompañándote en este viernes. ¿Estás buscando trabajo y eres bueno explicando, dando cátedra? Institución educativa contratará personal docente para los cursos de biología, física y química. ¿Estás interesado? Puedes comunicarte al número de teléfono 78-32-51-88 y 77-95-48-52. También puedes enviar tu CV completo al correo electrónico bancocbs1990@gmail.com.

0: 2:36, llegamos al 14 de agosto. Hoy es un día especial. Hoy, como todos los días de la semana, pero en especial porque se acerca el cumpleaños de un buen amigo de nosotros de acá de Club Radio. José Julián, buenas tardes, ¿cómo estás? Bienvenido a Club Radio, de parte de todo el Team Club, de todos los locutores, de Alonso Miranda y de tu hermana. Te deseamos un feliz cumpleaños, estarás de cumpleaños el día de mañana.
1: Que los cumplas feliz.
0: Felices 8 años, José Julián. Saludos también para sus primitas, Daniela Mora y María René Mora.

Bueno, muchas felicidades, felices 8 añitos, José Julián. Que te la pases muy bien. A disfrutar de tu cumpleaños y a disfrutar de tu familia y de tu vida. Bendiciones. Saludos a todas las personas que desde ya se están reportando. Saludos a Beatriz, nos escucha desde el Mercado Central Municipal de Antigua Guatemala. Saludos también a Alejandra, que nos escucha desde Cocotenango, Zacatepeques. Alegre el concierto de hoy en la noche, ¿verdad, Alejandra? Te topamos por allá y nos ponemos a bailar. Dos 38, seguimos con más música.

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Son las 14 horas con 45 minutos. 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

Llegamos a las 3 de la tarde con 13 minutos. María Becerra y Jay Weller acá en el 102.5 de Club Radio. Esto que escuchaste se llama Romántica, una buena salsa para ponerle ambiente y ritmo a este viernes. Oigan, me informan por acá que en carretera de San Felipe de Jesús hacia Antigua Guatemala, el tráfico es pesado, tráfico lento. De igual manera en la calle de la Azotea. Así que si venís para Antigua o tenés que transitar por esos lugares, con mucha paciencia, por favor. Y buscar algunas vías alternas. Sabemos que el espacio de por acá es algo reducido, pero yo creo que sí podrías buscar algún otro camino. 5871-1025, el número de WhatsApp, por acá te puedes comunicar conmigo y reportame si todavía está pesado el tráfico por donde transitas. ¿Tenés una idea? ¿Tenés un proyecto tecnológico en mente? 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Oiga, me habían solicitado música de aventura, escuchemos El Malo.

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1: Son las 15 horas, con 18 minutos.
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Canadá presente en modo club. ¿Qué onda, Luis? Buenas tardes, ¿cómo estás? Un fuerte abrazo hasta Canadá. ¿Qué tal las cosas por allá? A esta hora de la tarde. Bueno, allá ya es de noche, me imagino. ¿Pero qué tal el chance? ¿Qué tal todo por allá? ¿Qué tal el clima? Acá estamos a 27 grados centígrados. Un calor bastante pesado, pero hay bastante aire, así que eso nos ayuda a todos por acá. Esto es 102.5 de Club Radio. Transmitimos desde la ciudad colonial. Nos preguntan por acá cómo se llama la canción de Camilo que sonó hace ratito. El nombre de la canción es Autodiagnóstico, canción del año 2024. 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Llegamos a las 3 de la tarde con 28 minutos y seguimos disfrutando del Viernes Modo Club.

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1: Son las 15 horas, con 33 minutos.
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minutos. Seguimos disfrutando del viernes Modo Club a través del 102.5 de Club Radio. A ver, nos saludan desde Jocotenango, Zacatepeque, nuestra amiga Anabela. Hola Anabela, buenas tardes, ¿cómo estás? Ya apartando lugar para los conciertos de la noche, me imagino. Bueno, que te la pases bien si es que vas a ir a la feria, a disfrutar, a descargar todo el estrés y toda esa buena vibra. Si es que andas en busca de trabajo, institución educativa contratará personal para los cursos de biología, física y química. ¿Estás interesado? Puedes comunicarte al número de teléfono 7832-5188 y 7795-4852. También puedes enviar tu CV completo al correo electrónico bancocbs1990@gmail.com. Te repito los números de teléfono 7832-5188 y 7795-4852. Acompañamos en las tardes Modo Club a través del 102.5 de Club Radio. Nos solicitaron música de Farruko, también de Thalía y Nati Natasha. Escuchemos Pepas.

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Son las 15:47. 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

0: Llegamos a las 4 de la tarde con 12 minutos, la tercera hora de esta programación, acá en el 102.5 de Club Radio. Llegamos también al día viernes y sabemos que hay tiempo para todo, para todo. Hay tiempo para trabajar, para estudiar, para descansar. Hay tiempo para que puedas disfrutar. Hay tiempo para que puedas ponerte un poco más relax y empezar a desestresarte. ¿Planes para el día de hoy? ¿Planes para el día viernes? A ver, si tuvieras una cita el día de hoy, hoy en la noche, el día de hoy, ¿verdad? Sería, si tuvieras una cita viernes en la noche, ¿a dónde llevarías a esa persona especial que apenas estás conquistando o que quizá ya llevas tiempo con ella o con él? Porque en estos tiempos ya no se vale que solamente el hombre haga las propuestas. No vamos a hablar de invitaciones, sino de propuestas. Así que, un buen plan, ¿cuál sería? Si tuvieras que salir hoy en la noche con esa persona especial, ¿a dónde lo llevarías o a dónde la llevarías? 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Nuestro número de WhatsApp, por acá te puedes comunicar conmigo. ¿Desde dónde nos escuchas?
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0: Llega David Guetta al 102.5 de Club Radio. Escuchemos

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1: Son las 16 horas, con 18 minutos.

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Pasaron 26 minutos de las 16 horas. Te acompañamos en las tardes Modo Club a través de Club Radio 102.5. 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A ver, me dicen por acá. Una buena cita o un buen plan para el día viernes para poderte desestresar y salir de la rutina. Es el clásico de clásicos, ir por un cafecito y un pastelito. Y es que sí, la verdad es que ese clásico no falla. Aparte de pasar un buen rato y pasarla bien con esa persona especial, te desestresa y te saca completamente de lo cotidiano. Aquí vamos con la siguiente pregunta. ¿Un buen plan con los amigos? ¿Cuál es? Buen plan para el día viernes. ¿Cuál sería un buen plan para el día viernes? Para juntarte con tus cuates de toda la vida, con esos compadres que no te dejan vendido o vendida. ¿Cuál es ese plan que podrías o que ya idealizaste para la noche del viernes o para el fin de semana? 5871-1025, por acá me puedes comentar, por acá me puedes escribir. Si es que estás buscando trabajo, institución educativa contratará personal docente para los cursos de biología, física y química. ¿Estás interesado? Puedes comunicarte al número de teléfono 78-32-51-88 y también 77-95-48-52. También puedes enviar tu CV completo al correo electrónico bancocbs1990@

0: Es momento de un corte, seguimos con más música a través del 102.5 de Club Radio.
1: 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Son las 16 horas, con 30 minutos.
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Son las 16 horas con 47 minutos. 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
5: Hola, soy Kila Castillo. En los próximos segundos te presentamos los hechos más importantes que marcan la agenda de hoy.
6: Les saluda Alexis Ponce.
5: Nueva tecnología para cirugías ginecológicas en el Hospital Roosevelt. Este centro asistencial incorporó una torre de laparoscopía guiada por fluorescencia en su unidad de cirugía laparoscópica para procedimientos ginecológicos y oncológicos de mínima invasión. La tecnología facilita identificar estructuras difíciles de distinguir con iluminación convencional y fortalece la toma de decisiones médicas. El hospital proyecta realizar entre 25 y 30 procedimientos mensuales con este equipo.
6: Tribunal niega a José Rubén Zamora viaje médico a Estados Unidos. Un tribunal de sentencia penal rechazó la solicitud del periodista José Rubén Zamora para levantar temporalmente su arraigo y viajar a Estados Unidos por tratamiento médico. El juzgado argumentó que la cita médica es de carácter electivo, no de extrema urgencia. El INACIF confirmó que Zamora padece problemas neurológicos que le provocan caídas frecuentes.
5: Minex da seguimiento a la muerte de guatemalteco bajo custodia de ICE. El Ministerio de Relaciones Exteriores da seguimiento al fallecimiento de un connacional bajo custodia de ICE en el estado de New Jersey. Se identificó al fallecido como José Chacón Raxón, detenido el 18 de julio. Las autoridades guatemaltecas gestionan información oficial ante instancias estadounidenses para esclarecer las circunstancias del deceso.
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0: Llegamos a las 5 de la tarde con 7 minutos. Estás escuchando a Grupo Frontera y esto que suena se llama Amor Propio.
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0: 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Por acá me dicen un buen plan para hoy, para el fin de semana, junto a mi amiga del alma, sería comprar una pizza, unas alitas y ponernos a ver películas. Totalmente de acuerdo, uno de los planes que nunca fallan son esos, maratonear con buenas series y pasártela de lo mejor viendo las películas favoritas de tu juventud, de tu adolescencia o lo que sea que les guste. Oiga, me solicitaron música de Maluma, escuchemos Sobrio.

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1: Son las 17 horas, con 17 minutos.
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Llegamos a las 5 de la tarde con 22 minutos. Esto que suena se llama Hasta que salga el sol, a cargo de Don Omar. Acá en el 102.5 de Club Radio, seguimos activos en este viernes. Inicio de fin de semana, viernes de party. 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

5871-1025, comunícate con nosotros. ¿Desde dónde nos escuchas en esta tarde de viernes? ¿Y qué planes tienes para este fin de semana? Llega al 102.5 de Club Radio, Tiesto junto a Mabel. Escuchamos...

0: 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Son las 17:30.
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Escuchamos a Grupo Frontera en colaboración con Grupo Firme, el amor de su vida, para complacer a nuestra amiga Beatriz, fiel oyente del 102.5 de Club Radio. Llegamos a las 5 de la tarde con 34 minutos en este viernes de fiesta. Una tarde más acompañándote en una tarde modo club a través del 102.5 de Club Radio. Institución educativa contratará personal docente para los cursos de biología, física y química. ¿Estás interesado en aplicar a esta plaza laboral? Comunícate al número de teléfono 78-32-51-88 y 77-95-48-52. También puedes enviar tu hoja de vida al correo electrónico bancocbs1990@gmail.com. Te repito los números de teléfono: 78-32-51-88 y 77-95-48-52.

0: para los que se reportan y nos escriben vía WhatsApp. A todos muchas gracias por estar en sintonía de Club Radio 102.5 junto a tu música.
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0: 5:36 escuchamos a CNCO junto a Nati Natasha con Ibu.

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Son las 17 horas con 45 minutos. 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
1: Escuchamos a Shakira junto a Nicky Jam. Y esto se llama Perro Fiel, para complacer a nuestra amiga Lucía, quien nos escucha desde San Miguel Escobar a esta hora de la tarde. Son las 5 de la tarde con 50 minutos. Saludos a todas las personas que nos escuchan desde San Miguel, desde Ciudad Vieja y acá en Antigua Guatemala. Es momento de bajar un poco las revoluciones, empezar a relajarnos con música nacional.
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1: Llega la banda guatemalteca de Escama, la Cat's Travel Shops, pero esta vez junto a Rebeca Lane. Y esto que se llama

Son las 5:59 y eso significa que llegamos al final de una tarde y de una semana más, acompañándote a través del 102.5 de Club Radio. Alonso Miranda es mi nombre y nos escuchamos el día lunes a las 2:00 p.m. en punto. A todos muchas gracias por conectarse y por comunicarse, por dejarme acompañarlos durante las tardes modo club. Club Radio suena diferente. Recuerda seguir en sintonía del mejor club de Antigua Guatemala. Feliz tarde, buen fin de semana.

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3: Hola, soy Kila Castillo. En los próximos segundos te presentamos los hechos más importantes que marcan la agenda de hoy.
4: Les saluda Alexis Ponce.
3: Congreso juramenta comisión que evalúa candidatos a Contralor. El Congreso de la República juramentó a los integrantes de la Comisión de Postulación para Contralor General de Cuentas tras alcanzar el quórum requerido. La juramentación se realizó luego de que el presidente del Congreso, Luis Contreras, solicitó a los jefes de bancada convocar a los diputados. La comisión evaluará a los aspirantes y entregará una nómina de 6 candidatos.
4: CC ordena no cerrar el vertedero de AMSA. La Corte de Constitucionalidad otorgó por unanimidad un amparo a favor de las municipalidades de Villanueva, Matitlán y San Miguel Petapa. El tribunal ordena al presidente Bernardo Arévalo, al Ministerio de Ambiente y a AMSA no cerrar el vertedero ubicado en el kilómetro 22 de la ruta al Pacífico, permitiendo a las comunas seguir utilizándolo.
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